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0: seguían habiendo momentos en los que aún daba la impresión de ser una carne casi intacta.
1: Más o menos constante.

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más o menos Constantino Cavafis.

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1: Ahora en Bésame, 9:50 minutos.
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1: En Bésame llegamos a las 10 de la mañana, 33 minutos, 10:33. Feliz día para todos.
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1: ¿Cómo me les va? Buenos días para todos los oyentes de Bésame, la emisora más enamorada de Popayán, del Cauca. Un feliz amanecer para todos ustedes. Estamos arrancando la semana de una manera diferente porque hoy es festivo. Hoy tenemos un día más para descansar, un día más para dormir hasta tarde, un día más para compartir con nuestra familia, con nuestros hijos, con nuestra esposa, con nuestras familiares, mejor dicho, hasta con los vecinos podemos compartir en esta mañana. ¿Cómo me les va? Buenos días, bienvenidos. Los saludamos en este 8 de junio del año 2026, una semana diferente, una semana en la que vamos a poner estos 7 días en manos de Papito Dios, de que nos bendiga, de que nos vaya muy bien, de que sea una semana exitosa para todos, en lo laboral, en lo estudiantil, en las actividades que vayan a hacer, en cualquier jornada que vayan a tener, si tienen eventos, si tienen que entregar trabajos, informes en esta semana, tienen que hablar con el jefe, tienen que hacer diferentes actividades. Los saludamos en esta mañana con Bésame 106.9 en el FM. Con muchísimo gusto los saluda Leo. En esta mañana los quiero invitar para que una vez se reporten con nosotros, que me digan cuál es el plan preferido de ustedes un lunes festivo. Si salieron ayer, si se van a quedar en la casita, si van a salir a almorzar a alguna parte, si van a visitar a alguien, si de pronto tienen algún plan, si se van para algún centro comercial, si van a viajar, si van a hacer deporte, nos lo hagan saber a través de nuestra línea 312-891-0740, 312-891-0740. Hoy el día está un poquito como gris, como frío, como oscuro, pero es un día perfecto para salir a hacer deporte, para salir a trotar, para evitar que de pronto los rayos del sol nos peguen demasiado. Por eso es un día importante para que usted vaya, salga, disfrute, comparte con la familia, salga en el carro, salga en la moto. Si usted de pronto quiere hacer un poquito de deporte, monte bicicleta, haga ejercicio, vaya al gimnasio, haga deporte, lo que quiera que haga, lo que quiera que le facilite a usted tener un día diferente después de tanto estrés, de tanto trabajo, de tener ese computador prendido, ese celular a toda hora sonándole, pues que se tome una pausa, que se tome un respiro, que se tome algo, algo que le guste, cómprese algo que le fascine, porque usted se lo merece. Después de tanto trabajar en esta semana, se merece un gustico, hágale de una, yo lo voy acompañando en los 106.9 del FM. Bueno, venimos con cositas bacanas, venimos a hablar de actualización de noticias en el tema de la farándula, del entretenimiento, en el tema deportivo. ¿Cómo vieron el partido de Colombia ayer? ¿Lo vieron? ¿No tuvieron la oportunidad de observarlo? ¿Quedaron preocupados? ¿Les gustó el equipo? Lo que quieran contarme en el 312-891-0740, nuestra línea enamorada, nuestra línea que los acerca más al amor, a esas palabras bonitas, ese cariño que tenemos que tener todos los días con nuestros seres queridos. Ya lo saben, entonces 312-891-0740, nos conectamos con ustedes a través de Bésame en este lunes festivo. Feliz día para todos.
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Una muy buena canción de Ricardo Montaner en el año 1988, ¿A dónde va el amor? A esta hora de la mañana en Bésame, la emisora más romántica de la ciudad. Buenos días, buenos días, buenos días para la gente que apenas está levantando, que apenas está de pronto haciendo el desayuno, tomándose el cafecito, descansando, durmiendo harto para recargar baterías en esta semana, los que tienen que madrugar, los que tienen que estar despiertos después de las 4 o 5 de la mañana, también bienvenidos. Aquí estamos en Bésame 106.9 en el FM, 312-891-0740, ya me voy a poner al día con ustedes, no se me preocupen, la gente que está con nosotros, que quiere programar alguna canción, también se les acepta. Aquí voy a colocar una libretica para que ustedes me digan cuál es esa canción en este lunes festivo que quieren escuchar en Bésame, en este día un poquito frío, por lo menos aquí en el sector de Santa Clara. En el norte también estaba un poquito gris. Quiero que me cuenten también el tema del clima, cómo está el clima en diferentes barrios de la ciudad. Yo creo que está parejito por todo lado, ¿cierto? Pero ahí lo vamos calentando, vamos aumentando la temperatura. La gente que a propósito acá me dice: hola, buenos días, Berta, desde el barrio El Empedrado, haciendo aseo, escuchando Bésame. Ah, bueno, Bertica, que me le vaya muy bien, que le queden esos sitios de la casa bien bonitos. ¿Será que tiene visita, Berta, o qué? Así que para ellos, un abrazo especial. A ver, me está escribiendo por acá, pero bueno, ya le vengo a responder. Ah, no, dice que no. Dice que no tiene visita, pero que le gusta hacer aseo escuchando Bésame. Listo, Bertica, gracias. A ver, ¿quién aparece por aquí? Buenos días, escuchando Bésame. Ah, mire, Francia por aquí. Hola, Francia, ¿qué más? Buenos días, gracias por estar con nosotros. Nos solicita una canción de Juanes, Fotografía. Buena canción, buena retro. Claro que sí, Francia, listo. Desde el barrio Pandiguando, escuchando la emisora más enamorada. Por acá, don Enilbert también se reporta con nosotros. Nos entrega un mensajito de buenos días. Don Alberto también dice: feliz lunes festivo, una nueva semana para todos los oyentes de Bésame, que comiencen de la mano de Dios con fe y esperanza y que tengan un excelente lunes de relax, dice don Alberto Muñoz. Listo, Alberto, gracias. Feliz día para usted también, don Alberto. Feliz lunes, dice Dianita Parra desde el barrio Colombia Etapa. Que tengan un feliz día y que Dios los bendiga cada día de esta semana que comienza. Feliz inicio de semana, nos dice Dianita por acá. Al igual que Laura desde el municipio de Timbío, nos dice: hola, buenos días, escuchando Bésame como siempre en este fin de semana conectados con ustedes. Muchísimas gracias desde el municipio de Timbío. También Adrianita desde el barrio María Occidente. Hola, Adrianita, feliz día. Buenos días para ti. Buenos días, Bésame. Claro que sí, desde el barrio La María Occidente. Ahí está conectadita con nosotros. Gracias, Adri. Si quiere alguna canción de una, eso. Dice: gracias por tan linda música. Listo, Adri, a ti por escucharnos, por dejarte acompañar en este día festivo, en este lunes de descanso. Para otros de trabajo, claro que sí. Listo, ¿qué más con nosotros? Hola, buenos días. Te habla Carlos desde el barrio El Placer, en el norte de la ciudad. Listo, Carlitos, todo bien, mi hermano. Gracias por escucharnos. Ahí estamos en Bésame, la emisora que te enamora. Ya vengo entonces aquí a actualizar informaciones, que tenemos muchas cositas para contarles en este pedacito de mañana. Estaremos en el mediodía también. Ustedes programen las canciones. Hágale, pues. Aquí los acompaño. Aquí los vamos entreteniendo un poquito para que tengan esa bonita mañana, ese bonito mediodía. Los que van a salir a almorzar también, les agradecemos tenernos ahí en su radio, en su parlante, 106.9 FM en el dial 106.9. Ya venimos con información, venimos a hablar del partido de Colombia. Acá me dicen: uy, vi el partido de Colombia, pero no me gustó. Me dice, no me dice el nombre, pero dice que no le gustó el partido de Colombia. Pero bueno, ya venimos entonces a contarles cómo le fue a Colombia y cuándo van a ser los próximos partidos ya en el mundial que se avecina en esta siguiente semana. Musiquita, musiquita, musiquita. A esta hora de la mañana, Noviembre Sin Ti, suena en Bésame, la emisora que te enamora.

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Aquí estamos a través de Bésame que te enamora. A las 11 de la mañana, 30 minutos, ha salido el sol un poquitico. Eso nos encanta demasiado que el sol haya salido, que el sol nos está acompañando a esta hora de la mañana. Gracias a la gente que está con nosotros, por supuesto. Ahí están reportando sintonía. Muchísimas gracias, Dios les pague. Gracias por dejarse acompañar en este mediodía. ¿Qué van a hacer? ¿A dónde van a ir a almorzar? ¿Cuál es el menú del día hoy en la casita? Ahí lo vamos acompañando, ¿listo? 106.9 en el FM, 106.9 en el FM. No me la cambie, déjela ahí, ¿listo? Bueno, ¿cómo me les fue mirando el partido de Colombia ayer? ¿Les gustó? ¿No les gustó? ¿Cómo jugó el equipo? Ahí ganó 2-0, goles de... ¿Quién fue que marcó los goles? Oiga, me olvidé. Bueno, pero ahí la victoria de Colombia fue importante, ¿no? Porque pues genera algo más de confianza, genera algo más de seguridad para ahora sí poder encarar esos partidos del Mundial que se nos vienen encima. Vamos a ver cómo le va a Colombia en este Mundial. Esperemos que le vaya muy bien, que por lo menos podamos llegar lejitos un poquito en este Mundial. Hace cuántos años que no íbamos a un Mundial, hace como 8 años, ¿cierto? El último fue en el 2018, John Arias, me dicen por acá, listo. Don Miguel dice, John Arias marcó los 2 goles de Colombia al minuto 41 y 55, listo, don Miguel, gracias ahí por no dejarme morir, gracias. Colombia enfrentará a Uzbekistán el próximo 17 de junio a las 9 de la noche, ¿listo? Eso será en México. El próximo partido de Colombia ya va a ser en el Mundial el 17 de junio, 9 de la noche. Por ahí también tuvimos resultados en otros amistosos internacionales, me dicen por acá, que también estuvo jugando Brasil, que jugó Francia. Pero creo que todavía van a jugar amistosos, ¿cierto? Porque pues por lo menos el Mundial empieza el jueves, pero ya hay unas selecciones que ni siquiera juegan en el Mundial esta semana, sino que el próximo fin de semana. Entonces tienen como un tiempito para poder jugar otro partido amistoso que pues les puede ayudar para poder como, digamos, reforzar el tema de las estrategias, en fin, aunque mucha gente dice, uy, esos amistosos son peligrosos porque han habido jugadores que se han lesionado y que como el Mundial está tan encima, pues se pierden el torneo. Pero bueno, ya venimos a contarles un poquito de los amistosos que hay todavía antes del Mundial para que vayan calentando motores, para que vayan haciendo alguito de idea de lo que va a ser el Mundial, acompañando a todas estas selecciones y por supuesto lo que será el debut de nuestra selección en Colombia. Ya vengo a contarles actualización de información en nuestra página web besame.fm.com. Ahí hay unas cositas bien interesantes, temas de la farándula, de artistas, de actores, mejor dicho, está buenísimo. Aquí estaba dándole una vueltica rápida. Hay cositas bien interesantes para que ustedes ingresen de una vez un momentico en el celular mientras está haciendo el almuerzo. Hágase la pausa, tómese un cafecito hasta ahora, escuchando Bésame y visitando nuestra página web, también nuestras redes sociales. Ahí van a poder encontrar información. Por ejemplo, ayer estuvo cumpliendo años Juan Luis Guerra y tenemos contenido para que ustedes también estén muy pendientes y no se pierdan ningún detalle de sus artistas favoritos solamente a través de Bésame 106.9. Lo sigo leyendo, lo sigo escuchando en el 312-891-0740. 312-891-0740. ¿Cuál canción quieren programar? ¿Cuál canción quieren escucharse? En especial esta de Marc Anthony, Tu Amor Me Hace Bien, a las 11 de la mañana, 34 minutos.

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0: Una muy buena canción para dedicar de Rocío Dúrcal en el año 83. La canción se llama Jamás te dejaré. Suena a través de Bésame la radio que te enamora a las 12 del mediodía, 18 minutos. Y también seguimos enamorando de esas grandes canciones, de esos grandes artistas que han dejado un legado musical a nivel mundial. Y es el momento para reconocer el trabajo musical de uno de los grandes artistas de la música latina en todo el mundo, Juan Luis Guerra, quien recientemente ha cumplido 69 años de edad, nacido un 7 de junio del año 59, el cantautor dominicano, quien ha sido uno de los máximos exponentes de la música latina en todo el mundo, famoso por su inconfundible estilo que fusiona merengue, bachata, bolero y jazz con arreglos magistrales. Ahí en redes sociales, en Bésame Popayán, ustedes van a poder encontrar un video en el que hacemos un pequeño recuento por la historia musical y de los 5 éxitos más importantes de Juan Luis Guerra en la bachata, por ejemplo, en la bachata, en esa música romántica, en esa música que trae muchos recuerdos, que trae letra, que trae sentimiento y que trae muchas emociones. Bachata Rosa también hace parte de esas canciones tradicionales de la música romántica de este gran artista que ha revitalizado y modernizado esos ritmos tropicales junto a su legendaria agrupación Juan Luis Guerra y los 440.
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0: Alguno de sus himnos más aclamados a nivel internacional, así como Bachata Rosa, está esta canción, quizá una de las más importantes de su música romántica. Burbujas de amor se llama esa canción del año 1990 de Juan Luis Guerra, también con su banda Los 440, al igual que otras producciones que marcaron una época dorada en ese año, como La Bilirrubina, Ojalá que llueva café y la canción Las avispas. También canciones como Estrellitas y duendes, con las cuales él ha continuado expandiendo ese gran repertorio con sencillos y con colaboraciones especiales. El artista continúa recorriendo grandes escenarios internacionales con presentaciones en vivo que destacan por su gran calidad musical. También hasta que de conciertos. También pueden observar la página oficial de Juan Luis Guerra y van a poder encontrar noticias, van a poder encontrar información de los eventos, de los conciertos en los que estará Juan Luis Guerra por diferentes países de Sudamérica, de Latinoamérica y también donde se le hace una invitación a que sigan escuchando esa música tan maravillosa que nos trae recuerdos, que nos trae momentos inolvidables, que nos lleva a lugares, a sitios emblemáticos, a quienes lo recordamos con muchísimo cariño. Palomita Blanca se llama esta canción y también Al igual que Señales de Humo, una canción también que está colgada en nuestras redes sociales y que hace parte de esos éxitos más importantes de Juan Luis Guerra. Bésame Popayán, ahí está en el Instagram. Van a poder encontrar un pequeño video de un minutico donde hacemos un pequeño recuento, un homenaje a este gran artista de la música latinoamericana, de esa música que nos sigue enamorando. A través de Bésame, la emisora que te enamora. 12 del mediodía, 22 minutos. Estamos en los 106.9 del FM. La canción de Julieta Venegas que nos reporta a nuestros oyentes hasta ahora del mediodía desde el municipio de Rosas. Abrazo para todos ellos. Están hasta ahora en sintonía de la emisora más enamorada de Popayán. Esto se llama Bésame.

0: 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En Bésame son las...
1: En Bésame tenemos las 12 del mediodía, 45 minutos. 12:45.
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1: 312-891-0740, la línea de Bésame, nuestra línea de WhatsApp. Ahí nos pueden escribir, pueden reportar sintonía, pueden enviarnos su notica de voz. Ya almorzaron, todavía no saben para dónde ir. ¿Cuál es el plan para ir a almorzar? ¿A dónde nos vamos? ¿A dónde nos vamos? Empieza a caer un poquito de lluvia, un poquito de lluvia para podernos acompañar en esta mañana que parece que el sol como que le ha dado perecita a salir, ¿no? Salió por un momentico, pero volví y se acostó a dormir. Gracias a la gente que está con nosotros ahí, sintonizado con nosotros permanentemente por medio de 106.9 en el FM, Claudia, Doña Socorro, Saulo, Mildred, mucha gente que está con nosotros, Fernanda, Connie, Don Hernán también aparece por acá reportando sintonía, nos programan canciones de Maná, por aquí viene Thalía y van a hacer varios temitas buenos que ustedes nos ayudan a programar en el 312-891-0740. Bueno, recuerden visitar entonces nuestra página web besame.fm.com, ahí van a poder encontrar muchas cosas bien interesantes, noticias de la farándula, el entretenimiento. Estoy aquí dándomele una vueltica por acá, incluso hay eventos, hay actividades para que ustedes ingresen ahí. Hay temas de interés, temas turísticos, gastronómicos, culturales, datos generales del entretenimiento, incluso ahí por ahí alguna información de la música y también de lo más visto. ¿Qué es lo que más ha visto la gente en estos últimos días? Ahí lo van a poder encontrar en besame.fm.com. Ingrese ya también a nuestras redes sociales, van a poder encontrar contenido. En los siguientes días también vamos a hacer algo bien chévere, bien diferente, para que ustedes tengan ahí a la mano algunos daticos del Mundial, de la Copa del Mundo que ya se viene por estos días, que se va a jugar en México, Estados Unidos y Canadá. ¿Quieren vivir el Mundial de una manera diferente? Entonces ingresen ya a nuestras redes sociales, Bésame Popayán, y también escuchen los 106.9 del FM.
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1: Lo seguimos acompañando hasta ahora del mediodía, en este mediodía de almuerzo, en este mediodía de reposo, de estar relajadito en la casa. Parece que la lluvia se apagó un poquito por el sector de Santa Clara. Quiero que me cuenten ustedes cómo está el tema del clima hasta ahora por diferentes localidades de la ciudad de Popayán, cómo está el tema del clima en las diferentes regiones del departamento del Cauca. Sabemos que nos escuchan muchísimo, muchísimo en diferentes municipios, en zonas rurales, en sectores veredales, no solamente aquí del municipio, sino también en diferentes regiones del departamento del Cauca, ingresando ya a nuestra aplicación, Bésamefm.com. Ahí van a poder encontrar Bésame Popayán 106.9 en el FM para que ustedes lleven nuestra radio en cualquier momento, a cualquier lugar, en cualquier ciudad de Colombia. Si tiene que viajar, si tiene que ir a visitar otro país, ahí están siempre conectados con nosotros por medio de nuestras redes sociales. También ingresen a nuestro WhatsApp 312-891-0740, 312-891-0740, nuestra línea enamorada, nuestra línea romántica de la tarde, para que ustedes sigan programando su música, sus canciones, para que nos cuenten cuál es el plan de hoy, qué tienen que hacer mañana, estar recargados, listos para disfrutar del mundial, para acompañar a la selección Colombia. Un mes diferente, un mes a puro fútbol, a puro deporte, el que vamos a vivir a través de Bésame 106.9 en el FM. Gracias a la gente que está con nosotros en el municipio de Rosas, vuelven y nos reportan sintonía. También desde el sector de Piéndamo están con nosotros hasta ahora con Bésame, la emisora que te enamora. 1:22 PM, canciones que programan nuestros oyentes en el 312-891-0740.

0: Y todo nos parece bonito escuchando Bésame Radio 106.9, la radio más enamorada, más apasionada de la Ciudad Blanca. Gracias a la gente que estuvo reportándose con nosotros en esta mañana un poquito fría, un mediodía también pasado por algo de lluvia, pero esperemos que hayan podido descansar, que hayan podido recargar baterías con ese almuerzo, con esa merienda, con esos deliciosos alimentos que nos preparan en la casa, quienes tuvieron la oportunidad de salir a los diferentes restaurantes, estaderos, quienes salieron en familia, quienes salieron en plan de amigos, quienes están solos también. Ahí vamos siendo su compañía perfecta en cualquier momento del día. Están en su vehículo, están en el taxi, están en su medio de transporte preferido, pues ahí están sintonizando 106.9 el FM Bésame. Ustedes se van a quedar con la programación. Hemos preparado una muy buena música para que ustedes continúen compartiendo con su familia, para que continúen en la casa, para que vayan alistando todo lo que está relacionado con la jornada laboral de mañana, la jornada académica del día martes. Recuerden que esta semanita es cortica, así que vamos a colocarle ánimo, vamos a colocarle mucha energía, muy buena vibra a esta semanita que se nos hace cortica. Se nos viene el Mundial de Fútbol, se nos vienen muchas cositas bien interesantes para que ustedes ingresen a nuestro día del 106.9 en el FM, en nuestras redes sociales, en nuestra página web. Ahí van a poder encontrar muchas cosas bien bonitas, bien bacanas, para que usted pase un día diferente. Cuando usted esté de pronto triste, esté nostálgico, ponga Bésame 106.9, ahí va a tener la oportunidad de cambiar el semblante, de cambiar su ánimo escuchando la música, escuchando las voces de siempre y, por supuesto, la mejor información a través de esta su emisora preferida. Recuerden que el día de mañana regresamos con nuestro espacio en la mañana. Después de las 6 vendrá Yami, después de las 10 se quedan con ella, al mediodía venimos con las inolvidables y con los conciertos retro de Bésame, y por supuesto en la tarde los acompañaré a partir de las 2 de la tarde, así que la cita es para que estén pendientes de la señal de Bésame, la emisora que te enamora. Recuerden, día el 106.9 en el FM, nuestro WhatsApp 312-891-0740, 312-891-0740, apúntelo por ahí en el celular, apúntelo en la nevera para que siempre sepa de qué manera puede escribirnos, puede reportarse con nosotros y puede saludarnos. Recuerda que esta es Bésame Radio, la emisora que te enamora. Feliz fin de semana para todos. Chao, chao.
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0: 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En Bésame son las
1: 4:50.
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1: 6:49.
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